¿Me mandas un mapa? Me traje tus toallas de limpiar los vidrios. Estoy en el aquí donde comemos. Es que se me apagó mi teléfono.

0: minute now.
1: Uy, ya no me dieron llave de la lumbre.
2: ¿No tienes?
1: No tengo.

0: Diga. La llave 3 le hace a la lumbre, porque yo cuando no tenía llave con esa la prendía. No más que no la pierda porque es del carro y anda ahí una de la lumbre. Esa lo puede usar. Y don Alfredo me había dado una llave y no sé por qué me la volvió a quitar. Hizo otro llavero y me quitó otra vez la llave, bueno, me dio la otra.
1: Bien, por ella.

0: es que me dijo don Alfredo que le ayudara a pasar el DASMA, pero que le ayudara a pasar el DASMA a las 7:30, porque me toca cerrar en la plaza a las 8.
1: Pues te vas y barres ahí al lado de allá de donde está la tienda Party Bar, para ese lado te agarras. Barres ahí para el lado de la salida del bol.
0: El lado sur.
1: Desde el sur hasta allá, hasta Macy's, desde abajo hasta Macy's, porque yo andaba así barro yo, la otra estaba a mitad de allá, desde la mueblería hasta que está allá la última, por la última salida, hasta el norte, allá hasta Macy's.
2: Se me dice, I'm supposed to be Disneyland, che, it's an accident, they're responding to you right here, go for it.
1: El lado de ontar las crepas, agarra atrás ese lado.
0: Ay, ay, ay, ay, por donde está, ¿qué lado? Donde está la barricada, la construcción de ese lado empieza, ¿verdad?
1: Es la mitad.
0: Para decir, usted solo pasa el DASMA y también hay que entre las plantas, o he visto que algo sacan.
1: ¿Qué? ¿Cómo de qué? No.
0: Esos andan viendo si hay cosas entre los... para yo hacerlo.
1: Ok, empieza a las 7:30 tú, el lado ese.

0: Ande.
1: Ya te saqué la basura, nena.
0: ¿La sacaste tú?
1: Sí, ya la saqué yo, no te vas a preocupar por eso.
0: Ok, mija, gracias, entonces te voy a ayudar a meter yo los cojines.
1: Pero si quieres un ratito, hasta que en las 8 voy a pasar ahorita el asma.

0: siempre el carro verde.
1: Yo no tengo carro, ya voy en camino.
0: Ok, Carlos, porque tenemos que ir a desmanchar la plaza.
1: Ok, ya voy en camino.

0: Okay. ¿Ya lo puedo hacer ahorita?
1: Sí, si quiere, si quiere, mire, y con su mismo trapeador, o si quiere hacerlo antes para que no se le ensucie tanto el trapeador y va a quedar sucio. Aquí enfrente de donde estaba el, donde están los relojes, aquí en el centro, junto cerca de donde está la lumbre. Un perro se cagó y dejaron las manchas aquí nomás manchado de popó del perro. Aquí está la coladera y poquito más adelante. Si le quiere dar con el trapeador después de que pase allá para que no le quede blanco. Ahí como quiera.
0: Okay.
1: Thank you.

si le va a trapear ahí, le trapea bien suavecito, porque si le da mucho las líneas, no se va a alcanzar a secar. Entre más dure, mejor. Pero si le da, dele bien suavecito.

0: Aurelia, Aurelia.
1: Adelante. Adelante, adelante.
0: Aurelia, ¿dónde la puedo ver?
1: Aquí estoy tirando la basura, aquí, ¿dónde me encontré aquel día?
0: Acá en el Joy.
1: Aquí en el lado norte del elevador 1.
0: Okay, ahí la veo.

0: Bernardo, hazme un favor. Si ves a Chuy, dile que me ayude en la placita hoy.
1: Ok.
0: Voy a andar caminando con ellos. Solamente va a contestar el radio, pero dile por favor.
1: Está bien.

0: Sí.
1: Yo de hecho creo que si tú puedes ir a la placita porque no hay nadie ahora ya, no me dejes que te dijera.

0: Sorry.
1: ¿Qué pedo?
0: Chuy, le voy a decir a Marcos que ya pare de hacer lo que está haciendo para que nos ayude a poner el evento. Y ahora son el full stage, las cuatro. Deje de decirle. Ok.
2: I'll copy that. 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

0: las ponemos enseguida o las dos las ponemos iguales y las otras enseguida o cómo?
1: Sí, hacer el cuadro ahí es enseguida. Solamente las puedes poner desde abajo. Solamente en cuadro de cuatro puede ser.